parece que tengo una cabezota del tamaño del mundo. ¡Qué gacho ese! Ya no le vuelva a sonar al Binote así. ¡Qué gacho! Hijo, ya me agüité. Guau, me voy a ir a la calle Main a que me den un toleco a ver si me compro una botellita.

también le suena, pero la cruda está muy gacha, ya no le vuelva a sonar. De esos pachucotes que ya no le vuelvan a sonar porque está muy loca. Bueno, esos guaynos, ahí los guacho.

siempre es, digo, hoja sagrada porque sirve para hacer ofrendas, tanto a la Pachamama, a otros seres. Por ejemplo, lo tenemos en lugares sagrados, entonces se ofrece eso.